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0: Señor, una voz con mucha salsa, la voz con más salsa del FM, te saludan esta tarde y te invita para que a partir de este momento usted empiece con ese reporte de sintonía a través del 601-533-732 con toda la música que te pone a gozar, a vibrar, a bailar, a cantar, a sentir. Pura musiquita, salsita de la buena, salsita de golpe, salsita para conocedores de la buena música, salsita para gente de oído educado, de oído fino. ¿Sí o no, Marino?
2: Sí, señor.
0: Así que ya saben, pues, Giselle Acevedo a partir de este momento complaciéndote en esto que se llama
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0: Estamos a martes 13, oiga, aquí las tiene, señor. Martes 13, dicen que es de mala suerte, qué sé yo. Yo lo que sé es que estoy vivita y coleando y que le doy gracias a papito Dios por tenernos nuevamente otro día aquí compartiendo con todos ustedes. Así que primero que todo, un corazón agradecido, invitación para que tengamos siempre una buena actitud. Gratitud infinita. Yo creo que hay más que agradecer que pedir, así que primero que todo eso. Luego que todo, una mente positiva para que todo nos fluya de la mejor manera. Así que ya sabe, a ritmo de salsa, con una mente positiva y de la mano de papito Dios, la vamos a pasar espectacular en esta tarde de martes. Martes de galería, martes de la milagrosa. De No te cases ni te embarques. Y por supuesto, de Giselle Acevedo, No te apartes.
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0: La 91.8 sonando en la capital del Turia a través del Dial Más Rumbero 91.8. Y a través de la www.lazfmradio.es para el planeta entero. Para toda mi gente que nos escucha de los diferentes países a esta hora, un saludo muy especial. Súbale el volumen a ese enlace. Compártalo con más gente para que más gente pueda sentir ese calorcito de la tierrita, ese que te transmite la 91.8 con toda esta buena música salsita. 5 de la tarde, 13 minutos, y ya por aquí tenemos reporte de sintonía de los oyentes que están súper juiciosos, ahí súper pendientes al pie del cañón. Así que vamos a empezar saludándolos, cómo no, de una vez. Saludamos a Luis Gareca. Luis Gareca, hasta ahora, saludito cordial para ti, mi amor. 5 de la tarde, 13 minutos, tenemos más reporte de sintonía. Tenemos por aquí a ver, ¿a quién tenemos? A Mario Bros. Oiga, yo quiero que Mario Bros me mande esos audios con esos personajes que me prometió. No ha mandado nada, ¿no? Cumple ni año, hágame el favor. A ver si le hacemos la incorporación a los setarizados. Mario Bros, ¿qué tal? Buenas tardes, ¿cómo estás? Bienvenido.
3: Muy buenas tardes, Giselle, la mejor. Aquí reportando sintonía, la Z, la sí, que señor. Se frente, pone caliente.
0: Señor.
3: Un saludito ahí para la peluquería del Bronx. Y para el combo de los no sale con nada.
0: Los nace el
3: con viejo Jesús.
0: María, ¿qué es eso?
3: Anthony. Andrés.
0: Andrés.
3: Peter PTR. Luis. Ajá. Alias el Pupi. Mauricio. Y bueno, para los que me olvidé mencionar ahí, un abrazo, un saludito
0: la
3: ahí.
0: La misma gente
3: buena
0: y la calicharanga.
3: ¿Qué le están haciendo, mi amor, allá? Ole, ¿qué me le están haciendo?
0: Eso es canta bajo la Lupe, mijito.
3: Hágame el favor y con nada grosería, no, 12 más 1. Y hágame el favor y colóquele orden al programa, pues. Colóquele orden a la tarde, por favor.
0: Ay, señor productor, hágame el favor con este muchacho, tranquilito, tranquilito. Llegamos a las 5 de la tarde, 5 de la tarde, 14 minutos, tenemos más reporte de sintonía. A ver, señor productor, hágame el favor y me baja este WhatsApp. Tenemos a Ricky, el cubano, pero flaco, ¿qué tú dices? ¿Qué cuenta? Contámelo todo.
4: Oye, flaca, buen día, qué volada.
0: ¿Qué más,
4: ¿cómo
0: flaco?
4: Está la cosa? El tibiri tábara.
0: El tibiri tábara,
4: oye, Marte, señor. Ni te cases ni te embarques.
0: Sí, señor.
2: Sí, señor.
4: Ya tú sabes, pero nada, eso son supersticiones de la gente.
0: ¿Cierto que sí?
4: ¿Quién es Dios? El primero, el único.
0: Amén.
4: No hay más nadie. Un así beso, es. Flaca. Cosas buenas, métele duro, mi amor.
0: Gracias.
4: Te queremos.
0: Gracias, mi vida preciosa. Un beso muy grande también para todos ustedes que siempre reportan juiciositos desde West Palm Beach, desde la Florida. El verdadero West Palm Beach, no West Palm Beach del puerto, ni en Mislata, ni nada de eso, señor. El verdadero. Un abrazo muy especial para toda esa audiencia que tenemos allá, en especial para mi flaco, flaco que tú dices. 5 de la tarde, 15 minutos, tenemos al salsero Leo que alcanzó a llegar, vea, esta tanda de reporte de sintonía y nos vamos con musiquita. ¿Qué dice Leo?
5: Buenas tardes, buenas tardes, buenas tardes, Giselle, buenas tardes.
0: Leo, ¿qué más?
5: Reportando, viejo Leo, reportando, ¿cómo iría, sintonía? en tu gran programa Conexión Z. Ajá. Después de este puente largo, se
0: quedaron
5: mal
0: acostumbrados.
5: ¿Cuándo será puente otra vez? ¿Cierto, Marino?
0: No, señor.
5: Oiga, que todo bien. Bueno, saluditos y para participar en tu sección Recogiendo la Cédula con Giselle. El temita de Boy Valentín. Si un día te sientes sola, ¿listo? Bueno, saluditos al primito. ¡Oh! Saluditos a todos por ahí. Buena tarde. Chao, hasta luego.
0: Hasta luego, hombre. Sí, vaya, trabaje, mijo. ¿Cómo así que otra vez puente? No acaba de pasar y ya está pidiendo otra fin de semana. Tranquilito, trabaje. 5 de la tarde, 16 minutos. Saludamos también a Hugo Monterrosa a esta hora. Dice, un saludo cordial para la dama de la radio desde Puebla, México. Oiga, qué chévere que nos amplifiquen desde los diferentes países. Me pide la canción Rebelión. Debe ser la de Joe Arroyo, ¿no? Un saludo para todos los que escuchan la mejor radio de la salsa. Pues un saludo y un abrazo muy grande para ti hasta Puebla, México. Qué chévere. Un beso muy grande también para ti, mi vida. 5 de la tarde, 16 minutos. Y nos vamos con música. Vamos a complacer a nuestros oyentes. Oiga, la orquesta del Boy Valentín. Y esto que dice así, si un día te sientes sola, comunícate al 601-533-732 y escucha buena música, hombre, que así no te sientes sola.

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1: Oiga, tremendo temazo, la Orquesta del Boy Valentín, si un día te sientes sola. Manda a las 5 de la tarde, 23 minutos. Un saludo muy especial para Lorena Salazar, que nos escucha hasta ahora desde Costa Rica. Un besote, mi amor.

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2: Sonando solamente éxitos, buena musiquita que te trae la dama de la radio en esta tarde. Oiga, tremendo temazo. Si no sabe música, usted no está listo para esta conversación. Ñango. 5 de la tarde, 24 minutos.
3: Ñango.

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1: Haciendo a nuestros oyentes desde Puebla, México. Ahí lo tiene el Joe Arroyo desde Barranquilla, que suene duro hasta México.

0: Sí, señor, pasaba el gran Joe Arroyo de Barranquilla para el mundo con La Rebelión. No me le pegue a la negra, no, señor.
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0: Sí, señores, esa soy yo, la chica de la voz sensual, transmitiendo para todos ustedes a través de la 91.8 en este martes espectacular. Martesito con toda la energía. 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
5: ¡Sí, señor!
0: 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Saludo para toda la gente que nos amplifica hasta ahora desde mi bella Colombia, desde mi Colombia hermosa, desde todos los lugares, de todos los rinconcitos que nos escuchan, nos amplifican. www.lazfmradio.es, invitación para que me sigan en el Instagram como la dama de la radio, sí señor, también en el TikTok. 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
0: 5 de la tarde, 38, reporte de sintonía a través del WhatsApp. Tenemos por aquí a Johncito, Johncito, cosita rica, papacito, que dice, mi amor, bienvenido a la tarde de Conexión Z.
2: Peluche, entonces, ¿qué mamadita?
0: Bien, mi amor, pensarlo, papi.
2: Acá John Arboleda, de vuestra familia en la Florida, para desearte una buena tarde y para pedir un temita. Devuelve mi alegría de Willy Rosario. Mazota, muchas gracias, un beso, te cuídate mucho y que Dios te bendiga siempre.
0: Amén, mi amor, igualmente para ti. Muchas bendiciones y un beso gigante hasta la Florida. Grandote, grandote, devuelve mi alegría. Claro que sí, mi vida preciosa. Yo se la voy a devolver con toda esta buena salsa. Saludando a nuestro compañero Alvarito Durán de Guaguancó Pal Solar. ¿Qué dice, Yonenuco?
6: Hola, Giselle, buenas tardes.
0: ¿Qué más, papi?
6: Reportando sintonía en la calle de Valencia, terminando de laborar.
0: Qué bien, mi amor.
6: Ahora, Alvarito, me complace un temita de la nueva explosión. Te quiero enamorar. Muchísimas gracias.
0: Con mucho gusto, hombre, con mucho gusto. Ese tema es bueno, ese tema me gusta. Le vamos a dar un poquito de golpe a esta tarde, hasta ahora en Conexión Z. Vamos a complacerlo de una vez. Ah, ese no es, ese no es, ese no es. No, no, espere un momentico, yo lo busco bien para que luego no me vaya a usted a letear. Vamos a, vámonos con este. Ese que lo tenía aquí listico en el playlist de Conexión Z. La orquesta del Bobby Valentín, y eso para todos aquellos que un día estuvieron al lado de uno y luego dicen, yo ni la conozco. Pajudo, bien enamorado, que sí estuvo bastante rodilla que peló rogando y ve ahorita es que no me conoce. La orquesta del Bobby Valentín sonando a las 5 de la tarde, 40 minutos. No me conoces. Cántalo, Valencia.
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0: bendito. Así son, así son.
1: Sí, señor.
0: 5:45, tremendos temas sonando en Conexión Z.
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0: Ahora sí lo tenés ahí, ven. La nueva explosión, Te Quiero Enamorar. Subiendo la temperatura en esta tarde de martes. 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

0: Oiga, sí, señor, musiquita como esta la pueden escuchar todos los sábados de 4 a 6 de la tarde. Hay algo que se llama Guaguancó Pal Solar con Alvarito Durán y Cristian Grisales. Una musiquita del barrio para todos ustedes. A esta hora nos vamos con una breve pausa comercial, pero no te muevas porque lo mejor está por llegar aquí en las tardes de Conexión Z.
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0: Sí, señor, lo tuyo llegará. No, mejor, lo tuyo llegó y está aquí en Conexión Z. 6:15, 6:15 con toda esta energía, con toda esta buena música. Te sigue acompañando la dama de la radio. Los hermanos LeBron. Lo tuyo llegó, mi amor.
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0: Oiga, producto de Cali para el mundo, Gisela Acevedo, la dama de la radio que te acompaña en este martes, la chica de la voz sensual.
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2: La
0: Z. 6:17, y seguimos pasándola deliciosa en este martes, prácticamente inicio de semana, después de un puente larguísimo, un puente espectacular en el cual yo creo que descansamos toditos. Espero que hayan aprovechado para pasar con esas personitas especiales, con esos seres queridos. Porque a la final es lo que nos queda, sinceramente, muchachos, esas personitas que siempre estarían con nosotros. Usted póngase a pensar, si a mí me pasara algo, ¿quién estuviera a mi lado? ¿Quién? Pues eso, con esas personas es que usted debe pasar.

0: Oiga, todos, toda esta semana va a haber castillos, van a haber diferentes castillos en la comunidad valenciana, así que pendiente, ahorita me voy a mirar por aquí a ver a dónde es que los encuentro, que se me perdieron, pero les voy a estar dando la información porque va a haber pólvora venteada toda esta semana con el tema de la comunidad valenciana y el tema de la hispanidad. 18 de la tarde, 18 minutos. ¿Quién me estará pensando, ve? ¿Quién me está pensando, ve? Más bueno. 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
0: 6 de la tarde, 19 minutos. Sí, la chica de la voz sensual te sigue acompañando en esta tarde.
2: Hoy es, ella es mi chica de la voz sensual, la que me llama
0: por. Vea que tenemos por aquí, tenemos a Mario Boros. A ver. ¿Usted qué, mi amor? ¿Usted qué? No me ha mandado los audios de los personajes. Me ha dicho, estoy brava con usted. Estoy PUTA. 6 de la tarde, 20 minutos. 6 de la tarde. Vea, por aquí les traigo este tremendo tema de la Orquesta Internacional del maestro Willy Rosario. ¿Y esto qué dice?

0: Nos pasa a muchos, a veces reímos por no llorar, pero esa es la actitud, siempre una sonrisa en el rostro.
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0: Sí, señor, la dama de la radio te trae al león de la salsa, el que va a rugir a esta hora con la mano, Osquitar de León. 6 de la tarde, 25 minutos. Ya vengo con información de todos los castillos y la pólvora que hay en esta semana en la capital del Turia. ¿Cómo dice?

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2: Ya llegamos a las 6 de la tarde, 30 minutos, y ahorita sí les voy a informar. ¿Dónde son los castillos para que ustedes, los que les gusta, amantes de la pólvora, los que les gusta ir a llevar a los peques, se puedan ir a disfrutar estos grandes eventos que tiene la comunidad valenciana totalmente gratis? Señor, este 14 de octubre, o sea, mañana a las 20 de la noche, habrá un castillo, a las 20:25 y a las 20:50, o sea que habrán tres, a las 8 de la noche, 8:25 y 8:50, ¿en dónde? En la Marina de Valencia. Así que cítese mañana con todos sus amigos, con todos sus seres queridos, para que vaya a disfrutar de un espectáculo bien bonito en la Marina de Valencia el día de mañana. Allí mismo se realizará el día 15 de octubre en los horarios a las 8 de la noche, 8:25, 8:50 y la ñapita a las 9 de la noche con 15 minutos. Todos estos castillos serán en la Marina Valencia. La diferencia es que ellos tienen diferentes empresas de pirotecnia, ¿no? Entonces son, por ejemplo, pirotecnia Vulcano, pirotecnia Aparente, pirotecnia San Pío y eso, ¿no? Pero son castillos hermosos, ustedes ya los han podido disfrutar, los han podido observar, y los que no, yo los invito para que vaya y observe este juego de luces tan espectacular que nos ofrecen totalmente gratis, ya saben, mañana 14 de octubre y el 15 de octubre nuevamente, o sea, miércoles y jueves, entre las 8 y las 8:50 el miércoles mañana, y entre las 8 y las 9:15, cuatro castillos el día jueves. Para el viernes tendremos ya el cierre a cargo de pirotecnia Igual. Tremendo castillo, este va a ser el viernes a las 10:30 de la noche en Palau de las Artes. Así que en el Palacio de las Artes, pues, para que vayan y disfruten el viernes. Los que no pueden de pronto mañana o el jueves, se vayan a las 10:30 el viernes. Prepárense para que vaya a disfrutar de estos espectaculares castillos que nos ofrecen totalmente gratis en la comunidad valenciana. 6 de la tarde, 32 minutos, la dama de la radio te informa. A ver si ahorita sí por aquí tenemos algún personaje. Vamos a ver quién nos saluda por aquí a esta hora. Señor productor, hágame el favor y me suelta ese audio. Aló, a ver con quién
4: Giselle, estamos. Giselle, mi amor.
2: Ah, el viejito.
4: Es un momentico que tengo a mi sobrino por allá ocupado produciendo. Por eso es que no le he hablado, cariño. Pero ya cuando menos piense le manda su plástico, chiste.
5: Hola, vengo a decirles un plástico, chiste.
2: A verlo, pues.
5: ¿Ustedes saben cuáles son las frutas que saben Karate Kid?
2: ¿Cuáles son?
5: Que son como Jackie Chan, que saben pelear y todas esas cosas.
2: A ver, ¿cuál?
5: ¿Ustedes saben cuál es?
2: No, no sé.
5: ¿No?
2: No,
5: ¿usted
2: ni
5: sabe
2: idea.
5: O no sabe? Diga
2: que
5: la
2: no
5: verdad.
2: Sé, mi amor, pues no sé. Cuéntemelo usted, a ver.
5: ¡La papaya! ¡Y la maracuyá!
2: ¡Ay, Dios mío bendito! Pues mejor que los del primo sí están, definitivamente. Muchísimas gracias al abuelito y a su nietecito que están ahí mandando los plastichistes. Vámonos con algo de viejoteca. Oiga, llega Margot, con nombre de mujer. 6 de la tarde, 33 minutos. Estamos sonando en Conexión Z.

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1: Nos vamos ahora con la Orquesta Internacional del maestro Roberto Roena, y eso que dice: nuevamente mi vida cobró interés, mi amor. Ya pasó el trago amargo y ahora estamos ready. Estamos sintonizados con la mejor, con la 91.8, y bailando pura salsa, ¿sí o no, Marino?
2: Sí, señor.
1: Trago amargo. Sube el volumen porque estamos en Conexión Z.

0: Señor, 6 de la tarde, 40 minutos. 6 de la tarde, 40 minutos. ¿Quién tenemos por aquí?
1: Giselle, mi amor, le habla la tía del niño.
0: La tía del niño.
1: La tía es la que le está hablando. Ese viejito no habla porque ese viejito está por acostado en Guayabao, apenas levantándose de ese puente largo que hubo este fin de semana, mejor dicho. Eso tiene un poco de peladitas de sardinitas por allá y ese no se deja ver, mija. Está allá para que lo echen de la casa, para el divorcio. Es la tía, el viejito verde no ha venido, el galagüelo gomelo anda guayabo, guayabo.
0: Dios mío, bendito, esta familia van a acabar conmigo. 6 de la tarde, 41 minutos. 6 de la tarde, 41. Continuamos con buena música. Llega Rafi Pagán, el disco del primo.

0: Sin chavo, siempre anda sin chavo el primo, pelado. Ya lo cogió de vicio, siempre que sale a algún lado es pelado.
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0: Ya con esta canción me despido de todos ustedes. Un saludo muy especial para mi princesa, mi hermosa amiga Olga. Un besote, mi amiga linda. Espero que la esté pasando bien con ese cabello tan hermoso que quedó, mejor dicho. Me despido de ustedes con esta canción del grande, del inconfundible, del cantante de cantantes, Héctor Lavoe. Y esto que dice, siento, una canción que me encanta, me fascina. ¿Sí o no, Marino?
2: Sí,
0: gracias por haberme acompañado en esta tarde de martes. Nos encontramos mañana nuevamente, si Dios lo permite, a la misma hora por el mismo canal. Ay, Dios mío, esa canción me hace erizar como Amparito Grisales, porque yo lo siento en el aire, en el respirar.